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0: 9:18.
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0: 9:36.
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1: 9:55.
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0: 10:16.
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0: 48 minutos. 97.5. 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

0: 4 y 14 minutos.
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0: 4:37.
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0: 4:57.
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0: 5:19.
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0: 5:41.
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0: me invitaban a pedido los muchachos de allá arriba.
1: Escuchen, quiero contarles lo que la carta decía.

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Salmo 91. Tú que habitas al amparo del Altísimo y resides a la sombra del Omnipotente, dile al Señor: mi amparo, mi refugio, mi Dios, en quien yo pongo mi confianza. Él te librará del lazo del cazador y del azote de la desgracia. Te cubrirá con sus plumas y hallarás bajo sus alas un refugio. No temerás los miedos de la noche, ni la flecha disparada de día, ni la peste que avanza en las tinieblas, ni la plaga que azota a pleno sol. Aunque caigan 1,000 hombres a tu lado y 10,000 a tu derecha, tú estarás fuera de peligro. Su lealtad será tu escudo y armadura. Basta que mire con tus ojos y verás cómo se le paga al impío. Pero tú dices: mi amparo es el Señor. Tú has hecho del Altísimo tu asilo. La desgracia no te alcanzará, ni la plaga se acercará a tu tienda. Pues a los ángeles les ha ordenado que te escolten en todos tus caminos. En sus manos te habrán de sostener para que no tropiece tu pie en alguna piedra. Andarás sobre víboras y leones, y pisarás cachorros y dragones. Pues a mí se acogió, lo libraré, lo protegeré, pues mi nombre conoció. Si me invoca, yo le responderé, y en la angustia estaré junto a él. Lo salvaré, le rendiré honores. Alargaré sus días como lo desea, y haré que pueda ver mi salvación.

esclarece la aurora del bello cielo. Otro día de vida, oh Dios, nos dais. Gracias a vos, creador del universo, oh Padre nuestro que en el cielo estáis. Nuestras voces unimos al concierto que el universo eleva en vuestro honor. De la tierra, del cielo, el mar profundo, tierno Padre, magnífico Hacedor. Conservad nuestras almas sin pecado, a nuestro cuerpo dad fuerza y salud, a nuestra mente iluminad piadoso con un rayo benéfico de luz. Por nuestra patria amada os suplicamos, por la Iglesia elevamos oración, por nuestros caros padres y familias, porque dichosos los hagáis, Señor. En vuestro santo nombre comenzamos este día de vida que nos dais. Haced que lo acabemos santamente, oh Padre nuestro que en el cielo estáis. Bendito sea Dios, Padre de nuestro Señor Jesucristo, que nos ha bendecido en la persona de Cristo con toda clase de bienes espirituales y materiales. Padre Dios, en tus manos encomendamos el día que estamos comenzando. En el nombre del Padre, del Hijo y del Espíritu Santo.

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0: Esos son los éxitos en la mañana con la molienda musical, siendo en Colombia las 6 de la mañana más 29 minutos. 6 de la mañana 29 minutos, ¿qué tal? ¿Cómo amanecieron? Un saludo, un abrazo para todos los que a esta hora están reportando sintonía, para todos los que están conectados con nosotros, disfrutando de la buena música, los buenos éxitos a través de la molienda musical. Un saludito bien especial de buenos días.
1: ¡Hola!
0: Buenos días, buenos días, buenos días. Hoy es miércoles, ombliguito de la semana. Amanecieron.
1: Buenos días, buenos días.
0: Saluditos para ustedes. Gracias por escucharnos, gracias por sintonizarnos, gracias por preferirnos, por preferir esta emisora, la 97.5 FM. Recuerde que por el día de hoy tampoco tenemos Eucaristía en horas de la mañana. Entonces, para las personas que nos preguntan, 6:29 minutos, ya está nuestra línea habilitada, el 321-746-5030, para que todos ustedes se comuniquen con nosotros, hagan los reportes de sintonía, nos cuente qué canción desea escuchar, a quién desea saludar, y por supuesto, que con el mayor de los gustos los complacemos. Ustedes programan sus gustos musicales, lo mejor de la música popular a esta hora de la mañana, esos éxitos de ayer, de hoy y de siempre. Acá también es el momento para que usted le dé gracias a Dios por esta nueva mañana, por este nuevo día. Este nuevo día que el Dios Todopoderoso nos permite. Seis de la mañana, 30 minutos. 6:30 minutos. Estamos en Demolienda Musical. Hoy es miércoles 26 de agosto. Este mes ya prácticamente terminó. El próximo lunes ya es 31 de agosto. Ya el martes arranca el mes de septiembre. El mes de septiembre se siente que viene diciembre. Ya mejor dicho, estamos prácticamente en fin de año. Ya. A lo que fue, pues. Y no es como dicen, que ya lo que se hizo, no. Todavía faltan muchas cosas por hacer y pues muchas personas que digamos que dicen, no, es que yo este año no he hecho nada, que ya era el próximo año. No pierda la fe, porque dicen por ahí que los últimos serán los primeros. Entonces, que lo tengan en cuenta. 6:31 minutos, llega por acá Los Campanarios. Esa canción se llama Celos, Duda y Rencor. 321-746-5030, línea habilitada para que programen sus éxitos en la mañana.

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0: Esta canción la hace Los Campanarios. Se llama No Quiero la Vida. Solo por los éxitos que suenan a esta hora de la mañana a través de la 97.5 FM Campamento Estéreo, Radio de Impacto del Norte, Radio de Impacto Regional. Estamos compartiendo buena música, compartiendo buenas canciones, compartiendo buenos éxitos. Acá tengo audios, mensajes que envía nuestra audiencia a esta hora de la mañana. Acá a esta hora cae agua acá en nuestro municipio. Y según veo por acá por la ventana, se está lloviendo un poquito, pero bueno, gracias a Dios. 6:42 minutos. ¿Qué dice por acá? Buenos días,
1: Santi. Muy buenos días. Espero que estés bien. Para que hagas el favor de colocarme copitas de licor de José Mogollón.
0: Okay.
1: Muchísimas gracias, que tengas un excelente día.
0: Igualmente, listo, 6:42 minutos. Son los oyentes en la mañana con la molienda musical. 6:42, José Mogollón. Esta canción se llama Copitas.

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Marcamos el tiempo en Colombia, son las 7 de la mañana, 4 minutos. 7 de la mañana, 4 minutos. Inicia una hora más de buena música, buena programación, buenos éxitos. El saludito para Gladys Villa en Angostura, que ahí ahora está reportando sintonía. Mira, para que esta buenísima canción la hace el dueto Buritica. Se llama Olvídate de mí.

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1: 7:11 minutos y llega por acá Luis Alberto Posada. Esta canción se llama El Precio de tu Error. Son los éxitos con La Molienda Musical.

Esta canción la hace Laureano Gómez y se llama Sentimientos del Corazón. Es la buena música a esta hora de la mañana con la molienda musical de Campamento Estéreo. Llega por acá El Gato Negro. Esta canción se llama El Cangrejo. Buenos éxitos con la 975. 7:17 minutos.

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Es Alci Acosta, la canción se llama No Renunciaré. 7:36 minutos, llega por acá el Chico Jaramillo. Esa canción se llama Vete, Aléjate de mí.

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2: ¿Qué tal, amigos, amigas de la sintonía? ¿Cómo amanecen? Espero que bien. Me vuelvo a dirigir a cada uno de ustedes en este miércoles 26 de agosto de este año 2026. Saludándolos nuevamente a todos y cada uno de ustedes en esta mañana de miércoles, mitad de semana, 26 de agosto de este año 2026. 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Participen del programa de hoy miércoles. reporte sintonía del programa de hoy miércoles. ¿Cómo lo van a hacer? Enviando sus mensajes de texto normal o a través de línea o red de WhatsApp. Deje el mensaje, charle con nosotros, interactúe con nosotros. Llame y haga tres preguntas gratis de su vida personal. 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

0: Enviados en la esperanza, avanzamos al encuentro con Cristo hasta ver a Cristo formado en ustedes. Hermanos, estamos en el mes de agosto. Agosto nos ofrece una oportunidad muy hermosa para reconocer el valor de nuestros adultos mayores, de nuestros abuelos, de esos hombres y mujeres que con sus manos, con sus sacrificios y con sus años de experiencia han ayudado a construir nuestras familias y nuestras comunidades. La palabra de Dios nos dice en el libro de los Proverbios: corona de los ancianos son sus nietos y orgullo de los hijos son sus padres. Qué hermoso es reconocer que nuestros mayores son una riqueza. Ellos tienen algo que no se aprende en los libros: la experiencia de la vida. Ellos conocen el valor del trabajo, conocen el sacrificio, conocen lo que significa madrugar, conocen lo que cuesta levantar una familia. Muchos de nuestros campesinos aprendieron desde niño a trabajar la tierra, a sembrar, a esperar la lluvia, a enfrentar el sol, a levantarse después de las dificultades y a confiar siempre en Dios. Por eso hoy quiero decirles a nuestros adultos mayores: gracias, gracias por lo que sembraron, gracias por sus consejos, gracias por sus sacrificios, gracias por las veces que trabajaron en el silencio para que nosotros pudiéramos tener mejor oportunidades. Gracias por enseñarnos que la vida no siempre es fácil, pero que siempre vale la pena seguir adelante. Y a los hijos y nietos quiero decirles algo: no esperemos a perder a nuestros mayores para valorar su presencia. Visitemos a nuestros padres, llamemos a nuestros abuelos, escuchemos sus historias, preguntémosles cómo era la vida cuando ellos eran jóvenes, abracémoslos, digámosles que los queremos, porque llegará un día en que ya no podremos escuchar aquella voz, recibir aquel consejo o sentir aquel abrazo. Y entonces entenderemos que muchas veces tuvimos un tesoro en casa y no supimos descubrirlo. Queridos amigos, también quiero que este mes nos ayude a valorar nuestras raíces. Somos hijos de una tierra campesina, somos gente trabajadora, somos gente que sabe luchar, somos gente que madruga, somos gente que siembra. Y quien siembra sabe algo muy importante: no todo fruto llega inmediatamente. Hay que esperar, hay que cuidar, hay que perseverar. Y así también es la vida. Hay momentos en que parece que nada está dando fruto, pero Dios sigue trabajando silenciosamente. Por eso, en este mes de agosto, pidámosle al Señor que nos enseñe a valorar lo que tenemos, a respetar a nuestros mayores, a amar nuestras raíces y agradecer la historia que Dios ha escrito en nuestras familias. Y si todavía tiene a tu padre, a tu madre, a tu abuelo, a tu abuela, no dejes pasar este día sin decirles: gracias por mi vida, gracias por todo lo que hiciste por mí, te quiero. Que Nuestra Señora del Rosario bendiga a nuestras familias, que Dios bendiga a nuestros adultos mayores, que bendiga a nuestros campesinos, a nuestros trabajadores, a nuestros niños y jóvenes, y que nunca olvidemos de dónde venimos, porque quien conoce sus raíces puede crecer con más fuerza hacia el futuro. Soy el padre José Luis Sánchez Castillo y hoy quiero dejarte una frase para llenar el corazón: nuestros mayores son las raíces de nuestra historia. Cuidarlos, escucharlos y amarlos es una manera de agradecerle a Dios por la vida. Que Dios los bendiga y los acompañe siempre, en el nombre del Padre y del Hijo y del Espíritu Santo. Amén.
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0: Esa es la buena música popular a esta hora de la mañana con la molienda musical de Campamento Estéreo 975 FM, Radio de Impacto del Norte, Radio de Impacto Regional. Saludito para Diego Tavares, por acá nos envió un audio, pero nos ha descargado. Listo, un saludito para el amigo Diego, que a esta hora está en sintonía con Campamento Estéreo. 87 minutos, 321-746-5030 la línea para que todos ustedes se comuniquen con nosotros, hagan los reportes de sintonía a esta hora de la mañana. Programe su éxito a través de la molienda musical.
1: ¡Sol!

0: Esa es la música popular a esta hora de la mañana. Se llama Con Dos Camas Vacías. Las hace Darío Gómez. Estos buenos éxitos que suenan a través de la 975 FM Campamento Estéreo. 8:11 minutos. Tengo por acá más mensajes de los oyentes. Permítame por acá. Bueno, ahora sí. Buenos días.
1: Hola Santiago, muy buenos días. ¿Cómo estás? Yo soy Diego Tavares de Chocho Escuela Angostura y quiero enviar un saludo muy especial para ti en cabina, a Beatriz Elena Porras y Ángela Martínez, los chorros número uno, y a Amalia Chavarría en una vereda de campamento, y a todos los que me estén escuchando y me haces el favor y me colocas el disco Llévame Contigo de Darío Gómez. Muchas gracias y feliz mañana.
0: Hola Diego, con muchísimo gusto, gracias por estar en sintonía a esta hora de la mañana a través de la 975 FM Campamento Estéreo, Radio de Impacto del Norte, Radio de Impacto Regional. Dice por acá más oyentes. Dice por acá.
2: Santiago, ¿cómo amaneciste? Espero que hayas amanecido muy bien. Santiago, con lo que es un gusto musical. Claro. Estamos de pasada y Argemiro Jaramillo. Que Dios te pague, que Dios te bendiga. Pases un excelente día.
0: Igualmente para ti. Gracias por reportar sintonía a esta hora de la mañana. Estamos de pasada. Argemiro Jaramillo, por supuesto. Dice por acá.
3: Santiago, ¿cómo amaneció?
0: Muy bien.
3: Santiago, me coloca la canción Mi Estilo, de Argemiro Jaramillo.
0: Mi Estilo.
3: Muchísimas gracias, que Dios lo bendiga.
0: Listo, dale, con gusto. 8:13, los éxitos a esta hora de la mañana.

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0: 8:21 minutos. Esa canción la hace Ramiro Jaramillo, el poeta del despecho. Esa canción se llama Mi Estilo. Son los éxitos que ustedes programan a esa hora a través de la 975 FM Campamento Estéreo. Poquito a poco les voy complaciendo a todos ustedes. Gracias por estar ahí reportando a esta hora de la mañana con la 975 FM Campamento Estéreo. Vamos a escuchar por acá los audios de la audiencia. ¿Qué dice? Buenos días.
1: Buenos días, Santiago. ¿Cómo amaneció? Para saludarles, desearles que se encuentre bien.
0: Gracias.
1: Para felicitarlo por la programación, que está muy buena, para que me haga el favor y me salude a mi alumno Elia Vélez en Santa Ana.
0: Ajá.
1: A Celina Álvarez en La Culebrita.
0: Sí.
1: A Liliana Tortúa en La Quiebra y a Diego Tavares en Chocho Escuela. Y me haga el favor y me coloque el disco. Nada, nos llevamos. Muchísimas gracias. Y que pase un excelente día.
0: Listo, ahí está. Un saludo de los oyentes a esta hora de la mañana. Los oyentes por aquí.
2: Buenos días, Santiago. ¿Cómo está?
0: Bien.
2: Santiago, quiero escuchar el temita La Escuelita de Doña Luisa.
0: Listo,
2: perfecto. Con un oyente de acá de La Chiquita. Chao, que tenga un feliz día. Muchas gracias.
0: Dios la bendiga. Doña Amanda Ortiz, ¿qué más? ¿Cómo está? ¿Bien o no? Más oyentes en la mañana. Buenos días.
3: Santiago, que Dios te bendiga.
0: Amén.
3: Santiago, para que me hagas el favor y me saludes a Flavio Varelas en El Piñal. A la familia de las puertas en El Piñal, a Hermes Ruber, a Kelly Giovanna y a todas mis amigas en El Piñal y en Llanadas, con la canción Cuatro Tablas de Ramiro Jaramillo.
0: Listo,
3: muchas
0: perfecto.
3: Gracias.
0: De una, con gusto. Gracias por reportar a esa hora de la mañana, 8:23 minutos. Dice por acá, Santiago, buenos días. Un saludo muy especial para mi madre, Gloria. Full sintonía por la trucha. Un feliz día.

los saludos de los oyentes. Bueno, por acá tengo una información para todos ustedes. ¿Cuál es la información? Permítame por acá un momentico. Dice, buenos días, me hace el favor de pasarme el siguiente aviso. Se extravió un novillo en la vereda de La Milagrosa, color negro con blanco con cachos largos. Si alguien lo ha visto o sabe de su paradero, agradezco cualquier información. El número que escribe, que pide el favor acá en el número de la emisora, es el 314-762-0235. 314-762-0235 es el número que está solicitando por acá este servicio social. Dice, se extravió un novillo en la vereda La Milagrosa, color negro con blanco y con cachos largos. Si alguien lo ha visto, sabe de su paradero, agradezco cualquier información. Muchísimas gracias. Ahí está la información, ahí está ahora a través de la 975 FM, por acá también habían enviado. Ah, bueno, es el mismo, listo. Se extravió este novillo en la vereda La Milagrosa, nos envían pues una foto. Es un novillo negro con blanco. Si alguien sabe pues de su paradero, comunicarse con Jessica Soto. Ahí tenemos la información a esta hora de la mañana con Campamento Estéreo, 8:25 minutos. Llega por aquí el Caballero Gaucho. Esta canción se llama Amor Indio.

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0: Esta canción se llama Cuatro Tablas, la hace Ramiro Jaramillo, el poeta del despecho. Será esta hora de la mañana con la molienda musical de Campamento Estéreo. El saludito para todos los que a esta hora están reportando sintonía a través de nuestra línea 321-746-5030. El saludo para Ana Milena, de la ciudad de Medellín, que a esta hora está conectada con nosotros, escuchando a través de la página web www.campamentoestereo.com.
1: Hola, mi amor.
0: Saluditos a los que reportan a esta hora, 8:30.

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Marcamos el tiempo, ya son las 8 de la mañana, 47 minutos, 8 de la mañana con 47 minutos en la frecuencia 97.5 del FM, que estamos con la buena música, los buenos éxitos, la molienda musical en esta mañana espectacular, mañana de miércoles 26 de agosto, 8.48 minutos, la música, los éxitos que no paran de sonar en la frecuencia 97.5. Un saludo, buenos días, ¿cómo amanecieron? ¿Cómo están ustedes, oyentes de Campamento Estéreo? La radio de impacto regional. Oiga, puros éxitos a esta hora que están programando ustedes los oyentes a través de la frecuencia 97.5 de Campamento Estéreo, la radio de impacto regional. Molienda musical. Saludamos a todos los amigos oyentes. Están disfrutando a esta hora a través de las 975 FM Campamento Estéreo, la radio de impacto. 321-746-5030. Está también entonces nuestro WhatsApp habilitado en las diferentes redes sociales para que ustedes se programen con nosotros a través de las 975 FM, la radio de impacto regional. Así que continúo complaciéndoles en esta mañana con todas las buenas canciones, con todos los buenos éxitos. Marco Tulio Rodríguez, el médico de la canción. Éxitos que programan a esta hora. Doña Norela, buenos días. ¿Cómo amaneció? Oyentes a esta hora. Doña Celina, buenos días. Doña Mariluz. ¿Cómo amaneció, pues, ustedes, oyentes que están conectados con nosotros, disfrutando toda la programación de la 975 FM, la radio de impacto?

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Marcamos ya el tiempo en Colombia. Son las 9 de la mañana, 9 minutos, 9:09. En Campamento Estrella 97.5 FM, la radio de Impacto Regional. 321-746-5030. Nuestro contacto, nuestra línea disponible para ustedes, los oyentes que están conectados con nosotros, disfrutando la mañana espectacular a través de la frecuencia 97.5 FM. Campamento Estéreo, 9:09 minutos en la mañana, 9:09. Aquí está Mauricio Sánchez, el Chivo Girardota. La canción se llama La Gruesa y la Menuda. 9:09. Solo éxitos a esta hora en la frecuencia 97.5. Campamento.

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Vallenato sabroso, ¿no? Que suena a esta hora de la mañana, todos los éxitos. En la frecuencia 97.5, son las 9.21. Perdóname la vida. Ahí estaba el saludito pues muy especial para doña Liliana. Buenos días. Que está conectada con nosotros. Dice que lo comparte con el papá. Allá en Chocho Escuela. Continuamos de más música, de más canciones. Predio Campo. Llegó el amor. Son las 9.22.

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0: Marcamos las 9 de la mañana con 30 minutos, 9 de la mañana 30 minutos en la frecuencia 97.5 FM. Estamos con toda la buena programación de nuestra radio comunitaria Campamento Estéreo Los 97.5 del FM en este miércoles, ombliguito de la semana. Seguimos llevando a todos ustedes lo mejor en programación a través de nuestra frecuencia 97.5 del FM Campamento Estéreo. Nelson Torres, esto es lo más reciente, se llama Tu Amor Me Persigue. Nelson Torres, esta canción ya la pueden encontrar también en las diferentes plataformas. Busquen ahí Nelson Torres, Tu Amor Me Persigue, una canción muy reciente que ponemos a consideración de todos ustedes los oyentes de las 975
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Armando Hernández, las 9 de la mañana, 37 minutos, 9 de la mañana con 37. Seguimos disfrutando más canciones, más música, más éxitos en esta espectacular mañana. Estamos de miércoles, disfrutando con ustedes la mañana, compartiendo los buenos éxitos. Una temperatura de 21 grados. Mayormente soleado nuestro municipio de Campamento. Amaneció lloviendo. Bueno, llovió un ratico. Haciendo mucho frío. Pero bueno, ya salió el sol, solecito que nos calienta un poquito. Así que la invitación para que sigan compartiendo con nosotros la mañana, disfrutando los éxitos de la frecuencia 97.5, haciendo sus quehaceres. Y por supuesto a todo volumen con la 975 FM Campamento Estéreo. Elkin Emilio Gaviria, valemos igual. 97.

que son amistades peligrosas. Esta canción se llama Me Haces Tanto Bien. Qué buenas canciones las que suenan a esta hora de la mañana. Canciones para disfrutar de este miércoles a través de las 975 FM, la radio de Impacto Regional. Muy pronto, en los meses que terminan en Brem, vamos a tener una programación muy variada, Dios mediante, para todos ustedes. 24 horas de música crossover para que usted programe lo que quiera escuchar a cualquier hora del día a través de las 975 FM. Así que prepárense entonces para que disfruten con nosotros todos los éxitos. A cualquier hora pueden programar lo que ustedes deseen. ¡Listo! Ya estamos organizando por acá también para que ustedes disfruten este resto de fin de año con la 975 FM Campamento Estéreo. Porque llega septiembre, octubre y noviembre, ¿no? Mejor dicho, ya va a acabar. Pero bueno, aquí seguimos con los éxitos de la 975 FM Campamento Estéreo, la radio de Impacto Regional. Walter Cortés, esta canción se llama Decir Adiós. Las 9:52 minutos en la mañana en este miércoles. Solo éxitos en la frecuencia 97.5.

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1: Feliz mañana para todos, buenos días. ¿Cómo amanecieron? Dios les pague por acompañarme a esta hora de la mañana. ¿Ya desayunaron? Recuerden que el primer golpecito del día es muy importante. Hay que desayunar y a veces hay personas que no lo hacen por miedo a engordarse. Que mejor me como dos comidas al día y recuerden que por lo menos mínimo los tres golpecitos al día. Desayunito, almuerzo, comida. Muy importante porque son alimentos que tu organismo está necesitando para la nutrición y el buen funcionamiento de tu organismo. Entonces, el desayunito, un chocolatico caliente, ese olor a arepita, ay, a mí me encanta. Ese olor a arepita, a bogadito, a huevito, a cebollita. Ay, Virgen del Carmen. Yo no, ustedes no saben lo que yo siento cuando empiezo a oler a comida. Eso a mí me da María. Yo creo que, y yo creo que a todos ustedes también. La comidita es una bendición, definitivamente. Un saludo muy especial para todos los municipios cercanos y por supuesto para todas las veredas y corregimientos que a esta hora están escuchando el programa de Dani Gil. Dios les pague por ser tan fieles oyentes. Ahora vamos a hablar de los tatuajes. Los tatuajes. Hay que hablar mucho de los tatuajes porque es algo que está en tendencia. Muchos de ustedes tienen algún familiar que se ha tatuado, que se quiere tatuar, sobre todo los jóvenes. Entonces, yo siempre he pensado que lo más importante de la vida es que usted tenga información de lo que se va a hacer antes de hacérselo. No después de haberlo hecho. ¿Cuántos jóvenes empiezan el consumo de drogas, de marihuana y de cigarrillo y de licor sin saber realmente qué efectos secundarios trae eso en la vida, ¿no? Son porque el amiguito fumó, porque el de allí le dijo, porque no hay qué, entonces lo hace. Entonces, lo más importante es que usted, antes de hacer las cosas, sepa qué es lo que va a hacer, qué es lo que se va a tomar, qué es lo que se va a aplicar. Y ya, después de que usted esté seguro de que realmente se lo va a hacer, entonces ya, hágase, o no se lo haga. Pero primero infórmese. Yo quiero ahorita hablarles acerca de lo que realmente es un tatuaje, lo que significa energéticamente un tatuaje, lo que hace realmente en el cuerpo, brevemente para que ustedes sepan, pero además lo más importante de uno aprender es uno poder enseñar. 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

hombres. Y hay hombres que les da pena hablar de este tema. Y es normal. Es normal que dé pena porque pues nos enseñaron a eso, pero también les cuento que es algo muy normal, no deberíamos de tener pena. Y es algo que le puede pasar a cualquier hombre de cualquier edad, no solamente por temas fisiológicos, sino también por temas emocionales. Hay hombres jóvenes, jovencitos, de 20, 25 años de edad que tienen problemas de erección. Y de pronto no es por temas fisiológicos propiamente, sino por temas emocionales, es decir, por ansiedad, por miedo, por pena, por miedo a su cuerpo, por falta de aceptación o por experiencias que tuvieron en cualquier momento, en su niñez, en su infancia, y eso les produce problemas de erección o también problemas de eyaculación precoz, es decir, que se eyaculan muy rápido antes de lo deseado. Entonces, estos temas son para tratarse sin pena, sin miedo, sin vergüenza. 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La ansiedad de comer y comer y comer es muy rico. Y ustedes se dan cuenta que yo cada rato hablo acá en el programa de comida, como, mejor dicho, como un muerto de hambre. A mí me encanta comer. Y yo a nadie le digo, no coman, o qué tal, no coman. Pero aprendamos a comer. Porque el 80% de las enfermedades son precisamente por no tener una buena alimentación. Y la mayoría de las personas piensan que comer bien es comer cosas raras, comer lechuga y tomate nada más. No. Comer bien es evitar excesos. Por ejemplo, los que les encantan las gaseosas. ¿Ustedes creen que eso es comer bien? No. Las gaseosas todas son dañinas porque son altamente producidas con azúcares. Mucho, tiene mucho azúcar y realmente el azúcar es muy dañino. Yo no le puedo decir acá, ay sí, tomen bastante Coca-Cola, que es muy rica, sí. Que le pica uno por acá el pescuezo cuando uno se la toma, ay, eso es muy rico. Yo no puedo decirle, sí, no, tómese una Coca-Cola cada 15 días. Tómesela, disfrútela. Pero cuando yo, por ejemplo, conocí el esposo de una muchacha y él se desayunaba todos los días con Coca-Cola. Imagínese uno en el desayuno tomándose un vaso de Coca-Cola. En ayunas. Antes de desayunar se tomaba un vaso de Coca-Cola y luego el desayuno Coca-Cola y en el almuerzo la sobremesa Coca-Cola y bueno, eso era una locura. Yo lo dejé de ver como 3 años. A los 3 años lo volví a ver. Era un señor, era muy joven. O es muy joven, yo no sé si debe estar vivo, ojalá que sí. Muy joven. Pero tenía ya una obesidad, yo creo que esa obesidad era mórbida, era una... Y yo dije, Dios mío, Dios mío. Claro, porque es que, imagínese cómo era el tema de la alimentación. Entonces, no es que tengamos que alimentarnos con esas cosas raras, no. Sino que debemos aprender a ser moderados. Ni tanto que queme el santo, ni tampoco que nos lo alumbre. ¿Se quiere comer un chicharroncito? Cómaselo, pero no abuse del chicharrón. ¿Se quiere comer una carnita? Cómasela. Un sancochito, pero no abusemos de ello. Cómasela, disfrútelo. Una hamburguesita, como es de rica, pero no abusemos de ello. Es que hay gente que quiere hoy, mañana, pasado mañana, y el fin de semana, y hágale. Entonces ya esos excesos son los que realmente empiezan a pasarle factura a tu salud. 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Yo siempre le digo a todo el mundo, lo más importante en una persona que tenga alguna adicción es que tome la decisión de decir, pues madre, tengo que cambiar mi vida. Y eso es lo más difícil. Que una persona reconozca que es un adicto. Entonces, por eso yo le recomiendo a las mamás, a los familiares de la persona adicta, que sepan cómo le hablan a esa persona. Nunca le hable a un adicto en medio del consumo. Imagínese un adicto
en medio de una traba bien berraca y que lo está

0: regañando, vea, no le da pena con esos ojos rojos, marihuaneros. No, él no va a entender ni va a asimilar, se va a sentir atropellado y se va a sentir más enfermo de lo que es. Si usted le habla al esposo que llegó borracho, vea, borracho, degenerado, que te gastaste la plata del mercado por estar bebiendo y no sé qué, no. Usted le va a hablar a esa persona que tiene la adicción cuando esa persona esté sobria, cuando no esté consumiendo, y háblele con afecto, que a veces puede costar un poquito, que uno le da como rabiecita, ay, este hijo de madre, como para estriparlo por dentro. No, pero usted va a llenarse de paz y se va a llenar de tranquilidad y de valentía, y le va a hablar a esa persona con cariño. Mira, fulanito, definitivamente, yo creo que necesitas ayuda, esto ya no es normal, estás acabando con tu vida, nos vas a perder a nosotros como familia. Le aseguro que a esa persona le va a quedar algo de lo que usted le diga con afecto, con respeto. Pero las cosas gritadas, no, eso nunca ha funcionado. Eso nunca ha funcionado, ni va a funcionar. 313-792-9920. 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
1: Buenos días, Dani, ¿cómo está? Espero que haya amanecido bien. Mira, Dani, usted me había dicho la otra vez que le dijera cómo me han aceptado los colágenos. Muy bien, de maravilla. Las manchas en mi cara se me fueron. 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Y gracias a Dios, al colágeno y a usted que se presentó por ahí con ese colágeno tan bueno. 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
0: Dios le pague, mija, por compartir ese testimonio tan bonito con todos nosotros. 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Enseguida vamos a hablar de los tatuajes. Por ahora vamos a hablar de la mala circulación. ¿Cómo sabe una persona que tiene mala circulación? Porque hay unos síntomas que son muy cercanos a la mala circulación. ¿Cuáles son esos síntomas? Pies o manos frías. Puede estar haciendo el calor más berraco y los pies o las manitos frías. Hormigueo, entumecimiento, adormecimiento, hinchazón en las piernas, cansancio, pesadez, la vena varice, que no es solo un tema estético, sino que es un tema también de salud, porque es una enfermedad. Estos son síntomas muy recurrentes para decir que una persona posiblemente tenga mala circulación. 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Entonces, la mala circulación, dígame a mí, como estoy de empendejado, ¿será porque voy a cumplir años, ya casi, ya me están felicitando? Cumpleaños, recuérdese que a uno ya no le dicen es que feliz cumpleaños, sino es que feliz vuelta al sol. A mí me pueden decir como sea, que yo recibo todo con mucho cariño. Muy bien, los tatuajes tienen un efecto energético, eso es muy importante. A nivel energético, Es muy importante que sepamos que el tatuaje es como un sello. Es como un sello. Entonces, lo que usted graba o plasma en la piel, está afirmando todos los días lo que usted es. Entonces, si usted, por ejemplo, se tatúa un símbolo de protección, una frase de poder, un animal poderoso, una cosa bonita, empoderada, una frase chévere, su cerebro lo lee como un recordatorio constantemente y eso puede elevar su energía. Pero si, por ejemplo, una persona se tatúa un símbolo ligado al dolor, un símbolo ligado a la muerte, hay personas que se tatúan los nombres de las parejas y luego terminan, o sea, que ya son exparejas. Esto se vuelve una carga tóxica energéticamente y a nivel cerebral. Si de pronto hay gente que también se tatúa, fechas de duelos, fechas de personas que murieron, personas cercanas. Entonces, esto lo que hace es anclarte, aferrarte a esa emoción dolorosa, y entonces mucha gente incluso dice que después de tatuarse esas fechas o esos nombres de las exparejas, no son capaces de soltar, no son capaces de sanar, no son capaces incluso de dejar ir a estas personas, porque energéticamente quedó una conexión muy tremenda con esto que se tatuaron. Por eso es muy importante que usted sepa qué se va a tatuar antes de hacerlo. Mañana les cuento un poquito más acerca de los tatuajes.

Marcamos en Colombia ya las 10 de la mañana con 25 minutos. 10 de la mañana, 25 minutos. Aquí estamos. En otra hora más de buena música con la frecuencia 97.5 del FM, la radio de impacto regional. Recuerden que ustedes pueden programar las canciones a través de nuestra línea celular de, totalmente disponible para todos ustedes. Nuestro contacto, nuestro WhatsApp. Para que usted se comunique con nosotros en el 321-746-5030. Así se programa con nosotros en este miércoles, ombliguito de la semana. Los éxitos, la música que no para de sonar en la frecuencia 97.5 de Campamento Estéreo, la radio de impacto regional. Héctor Gómez, el emigrante del despecho. La canción se llama Quiero Beber.

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2: Está Ricardo Guerrero, esta canción se llama Amor Prohibido. Un saludo para Ana Lucía, que está conectada con nosotros a esta hora de la mañana, disfrutando los éxitos de la 975 FM Campamento Estéreo. Alcides Amarra, el rey del sentimiento. Esta canción se llama Te Gustan los Cachos. Ya son las 10:33. Buenos días.
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0: 10 y 49 minutos.
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0: La canción se llama Homenaje a los Embajadores. Ya son las 10 de la mañana, 55 minutos, 10:55 en la frecuencia 97.5 FM. 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
1: Enviados en la esperanza, avanzamos al encuentro con Cristo hasta ver a Cristo formado en ustedes. Hermanos, estamos en el mes de agosto. Agosto nos ofrece una oportunidad muy hermosa para reconocer el valor de nuestros adultos mayores, de nuestros abuelos, de esos hombres y mujeres que con sus manos, con sus sacrificios y con sus años de experiencia han ayudado a construir nuestras familias y nuestras comunidades. La palabra de Dios nos dice en el libro de los Proverbios: corona de los ancianos son sus nietos y orgullo de los hijos son sus padres. Qué hermoso es reconocer que nuestros mayores son una riqueza. Ellos tienen algo que no se aprende en los libros: la experiencia de la vida. Ellos conocen el valor del trabajo, conocen el sacrificio, conocen lo que significa madrugar, conocen lo que cuesta levantar una familia. Muchos de nuestros campesinos aprendieron desde niño a trabajar la tierra, a sembrar, a esperar la lluvia, a enfrentar el sol, a levantarse después de las dificultades y a confiar siempre en Dios. Por eso hoy quiero decirles a nuestros adultos mayores: gracias, gracias por lo que sembraron, gracias por sus consejos, gracias por sus sacrificios, gracias por las veces que trabajaron en el silencio para que nosotros pudiéramos tener mejor oportunidades. Gracias por enseñarnos que la vida no siempre es fácil, pero que siempre vale la pena seguir adelante. Y a los hijos y nietos quiero decirles algo: no esperemos a perder a nuestros mayores para valorar su presencia. Visitemos a nuestros padres, llamemos a nuestros abuelos, escuchemos sus historias, preguntémosles cómo era la vida cuando ellos eran jóvenes, abracémoslos, digámosles que los queremos, porque llegará un día en que ya no podremos escuchar aquella voz, recibir aquel consejo o sentir aquel abrazo, y entonces entenderemos que muchas veces tuvimos un tesoro en casa y no supimos descubrirlo. Queridos amigos, también quiero que este mes nos ayude a valorar nuestras raíces. Somos hijos de una tierra campesina, somos gente trabajadora, somos gente que sabe luchar, somos gente que madruga, somos gente que siembra, y quien siembra sabe algo muy importante: no todo fruto llega inmediatamente, hay que esperar, hay que cuidar, hay que perseverar, y así también es la vida. Hay momentos en que parece que nada está dando fruto, pero Dios sigue trabajando silenciosamente. Por eso, en este mes de agosto, pidámosle al Señor que nos enseñe a valorar lo que tenemos, a respetar a nuestros mayores, a amar nuestras raíces y agradecer la historia que Dios ha escrito en nuestras familias. Y si todavía tiene a tu padre, a tu madre, a tu abuelo, a tu abuela, no dejes pasar este día sin decirles: gracias por mi vida, gracias por todo lo que hiciste por mí, te quiero. Que Nuestra Señora del Rosario bendiga a nuestras familias, que Dios bendiga a nuestros adultos mayores, que bendiga a nuestros campesinos, a nuestros trabajadores, a nuestros niños y jóvenes, y que nunca olvidemos de dónde venimos, porque quien conoce sus raíces puede crecer con más fuerza hacia el futuro. Soy el padre José Luis Sánchez Castillo y hoy quiero dejarte una frase para llenar el corazón: nuestros mayores son las raíces de nuestra historia. Cuidarlos, escucharlos y amarlos es una manera de agradecerle a Dios por la vida. Que Dios los bendiga y los acompañe siempre, en el nombre del Padre y del Hijo y del Espíritu Santo. Amén.
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3: Marcamos ya las 11 de la mañana con un minuto. 11 de la mañana con un minuto. Seguimos entregando canciones para todos ustedes, los oyentes, en esta espectacular mañana. En el 321-746-5030. El binomio de oro de América. Vamos a olvidar las canciones para disfrutar de este miércoles.
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Colombia, vaya, muñeca linda, mi amor, 11:14 en Campamento Estero, la temperatura arriba 23 grados, va calentando la mañana y nosotros seguimos disfrutando más y más éxitos en la frecuencia 97.5 del FM. ¿Por qué me solicitan esta canción? Mi carrito, Lisandro Mesa, 11:14, solo éxitos.

0: 11:26.
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Te perdono y olvido. Vaya producciones. ¿Ah? En Colombia son las 11:39 minutos. 11:39 en tu radio 97.5 FM, la radio de impacto. Solo buenas canciones, solo buenos éxitos. Feliz mañana. Gracias por estar ahí sintonizados y estar disfrutando con nosotros. Nos preparamos para la hora del almuerzo y para recibir la tarde del miércoles.

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0: Enviados en la esperanza, avanzamos al encuentro con Cristo hasta ver a Cristo formado en ustedes. Hermanos, estamos en el mes de agosto. Agosto nos ofrece una oportunidad muy hermosa para reconocer el valor de nuestros adultos mayores, de nuestros abuelos, de esos hombres y mujeres que con sus manos, con sus sacrificios y con sus años de experiencia han ayudado a construir nuestras familias y nuestras comunidades. La palabra de Dios nos dice en el libro de los Proverbios: corona de los ancianos son sus nietos y orgullo de los hijos son sus padres. Qué hermoso es reconocer que nuestros mayores son una riqueza. Ellos tienen algo que no se aprende en los libros: la experiencia de la vida. Ellos conocen el valor del trabajo, conocen el sacrificio, conocen lo que significa madrugar, conocen lo que cuesta levantar una familia. Muchos de nuestros campesinos aprendieron desde niño a trabajar la tierra, a sembrar, a esperar la lluvia, a enfrentar el sol, a levantarse después de las dificultades y a confiar siempre en Dios. Por eso hoy quiero decirles a nuestros adultos mayores: gracias, gracias por lo que sembraron, gracias por sus consejos, gracias por sus sacrificios, gracias por las veces que trabajaron en el silencio para que nosotros pudiéramos tener mejor oportunidades. Gracias por enseñarnos que la vida no siempre es fácil, pero que siempre vale la pena seguir adelante. Y a los hijos y nietos quiero decirles algo: no esperemos a perder a nuestros mayores para valorar su presencia. Visitemos a nuestros padres, llamemos a nuestros abuelos, escuchemos sus historias, preguntémosles cómo era la vida cuando ellos eran jóvenes, abracémoslos, digámosles que los queremos, porque llegará un día en que ya no podremos escuchar aquella voz, recibir aquel consejo o sentir aquel abrazo. Y entonces entenderemos que muchas veces tuvimos un tesoro en casa y no supimos descubrirlo. Queridos amigos, también quiero que este mes nos ayude a valorar nuestras raíces. Somos hijos de una tierra campesina, somos gente trabajadora, somos gente que sabe luchar, somos gente que madruga, somos gente que siembra. Y quien siembra sabe algo muy importante: no todo fruto llega inmediatamente, hay que esperar, hay que cuidar, hay que perseverar. Y así también es la vida. Hay momentos en que parece que nada está dando fruto, pero Dios sigue trabajando silenciosamente. Por eso, en este mes de agosto, pidámosle al Señor que nos enseñe a valorar lo que tenemos, a respetar a nuestros mayores, a amar nuestras raíces y agradecer la historia que Dios ha escrito en nuestras familias. Y si todavía tiene a tu padre, a tu madre, a tu abuelo, a tu abuela, no dejes pasar este día sin decirles: gracias por mi vida, gracias por todo lo que hiciste por mí, te quiero. Que Nuestra Señora del Rosario bendiga a nuestras familias, que Dios bendiga a nuestros adultos mayores, que bendiga a nuestros campesinos, a nuestros trabajadores, a nuestros niños y jóvenes, y que nunca olvidemos de dónde venimos, porque quien conoce sus raíces puede crecer con más fuerza hacia el futuro. Soy el padre José Luis Sánchez Castillo y hoy quiero dejarte una frase para llenar el corazón: nuestros mayores son las raíces de nuestra historia. Cuidarlos, escucharlos y amarlos es una manera de agradecerle a Dios por la vida. Que Dios los bendiga y los acompañe siempre, en el nombre del Padre y del Hijo y del Espíritu Santo. Amén.
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1: 1:18.
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1: 2:27 minutos.
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1: 3:31 minutos.

Enviados en la esperanza, avanzamos al encuentro con Cristo hasta ver a Cristo formado en ustedes. Hermanos, estamos en el mes de agosto. Agosto nos ofrece una oportunidad muy hermosa para reconocer el valor de nuestros adultos mayores, de nuestros abuelos, de esos hombres y mujeres que con sus manos, con sus sacrificios y con sus años de experiencia han ayudado a construir nuestras familias y nuestras comunidades. La palabra de Dios nos dice en el libro de los Proverbios: corona de los ancianos son sus nietos y orgullo de los hijos son sus padres. Qué hermoso es reconocer que nuestros mayores son una riqueza. Ellos tienen algo que no se aprende en los libros: la experiencia de la vida. Ellos conocen el valor del trabajo, conocen el sacrificio, conocen lo que significa madrugar, conocen lo que cuesta levantar una familia. Muchos de nuestros campesinos aprendieron desde niño a trabajar la tierra, a sembrar, a esperar la lluvia, a enfrentar el sol, a levantarse después de las dificultades y a confiar siempre en Dios. Por eso hoy quiero decirles a nuestros adultos mayores: gracias, gracias por lo que sembraron, gracias por sus consejos, gracias por sus sacrificios, gracias por las veces que trabajaron en el silencio para que nosotros pudiéramos tener mejor oportunidades. Gracias por enseñarnos que la vida no siempre es fácil, pero que siempre vale la pena seguir adelante. Y a los hijos y nietos quiero decirles algo: no esperemos a perder a nuestros mayores para valorar su presencia. Visitemos a nuestros padres, llamemos a nuestros abuelos, escuchemos sus historias, preguntémosles cómo era la vida cuando ellos eran jóvenes, abracémoslos, digámosles que los queremos, porque llegará un día en que ya no podremos escuchar aquella voz, recibir aquel consejo o sentir aquel abrazo, y entonces entenderemos que muchas veces tuvimos un tesoro en casa y no supimos descubrirlo. Queridos amigos, también quiero que este mes nos ayude a valorar nuestras raíces. Somos hijos de una tierra campesina, somos gente trabajadora, somos gente que sabe luchar, somos gente que madruga, somos gente que siembra, y quien siembra sabe algo muy importante: no todo fruto llega inmediatamente, hay que esperar, hay que cuidar, hay que perseverar, y así también es la vida. Hay momentos en que parece que nada está dando fruto, pero Dios sigue trabajando silenciosamente. Por eso, en este mes de agosto, pidámosle al Señor que nos enseñe a valorar lo que tenemos, a respetar a nuestros mayores, a amar nuestras raíces y agradecer la historia que Dios ha escrito en nuestras familias. Y si todavía tiene a tu padre, a tu madre, a tu abuelo, a tu abuela, no dejes pasar este día sin decirles: gracias por mi vida, gracias por todo lo que hiciste por mí, te quiero. Que Nuestra Señora del Rosario bendiga a nuestras familias, que Dios bendiga a nuestros adultos mayores, que bendiga a nuestros campesinos, a nuestros trabajadores, a nuestros niños y jóvenes, y que nunca olvidemos de dónde venimos, porque quien conoce sus raíces puede crecer con más fuerza hacia el futuro. Soy el padre José Luis Sánchez Castillo y hoy quiero dejarte una frase para llenar el corazón: nuestros mayores son las raíces de nuestra historia. Cuidarlos, escucharlos y amarlos es una manera de agradecerle a Dios por la vida. Que Dios los bendiga y los acompañe siempre, en el nombre del Padre y del Hijo y del Espíritu Santo. Amén.

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0: 5:18.
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0: Por la señal de la Santa Cruz, de nuestros enemigos, líbranos, Señor, Dios nuestro. En el nombre del Padre, del Hijo y del Espíritu Santo.
1: Amén.
0: Señor, abre mis labios.
1: Y mi boca proclamará tu alabanza.
0: Dios mío, ven en mi auxilio.
1: Señor, date prisa en socorrerme.
0: Gloria al Padre, y al Hijo, y al Espíritu Santo.
1: Como era en un principio, ahora y siempre, por los siglos de los siglos. Amén.
0: Misterios gloriosos. Primer misterio: la resurrección de Jesús. Jesús, al tercer día después de tu muerte resucitaste. Los apóstoles que te vieron resucitado dieron su vida por defender esta verdad. Yo también creo que la vida no termina con la muerte. Dame la gracia de tener un corazón limpio y recto como el tuyo, de seguir tu camino que termina en la resurrección y la felicidad eterna. Padre nuestro que estás en el cielo, santificado sea tu nombre. Venga a nosotros tu reino. Hágase tu voluntad en la tierra como en el cielo.
1: Danos hoy nuestro pan de cada día. Perdona nuestras ofensas, como también nosotros perdonamos a los que nos ofenden. No nos dejes caer en tentación y líbranos del mal. Amén.
0: Dios te salve María, llena eres de gracia. El Señor es contigo. Bendita eres entre todas las mujeres y bendito es el fruto de tu vientre, Jesús.
1: Santa María, Madre de Dios, ruega por nosotros pecadores, ahora y en la hora de nuestra muerte. Amén.
0: Dios te salve María, llena eres de gracia. El Señor es contigo. Bendita eres entre todas las mujeres y bendito es el fruto de tu vientre, Jesús.
1: Santa María, Madre de Dios, ruega por nosotros pecadores, ahora y en la hora de nuestra muerte. Amén.
0: Dios te salve María, llena eres de gracia. El Señor es contigo. Bendita eres entre todas las mujeres y bendito es el fruto de tu vientre, Jesús.
1: Santa María, Madre de Dios, ruega por nosotros pecadores, ahora y en la hora de nuestra muerte. Amén.
0: Dios te salve María, llena eres de gracia. El Señor es contigo. Bendita eres entre todas las mujeres y bendito es el fruto de tu vientre, Jesús.
1: Santa María, Madre de Dios, ruega por nosotros pecadores, ahora y en la hora de nuestra muerte. Amén.
0: Dios te salve María, llena eres de gracia. El Señor es contigo, bendita eres entre todas las mujeres, y bendito es el fruto de tu vientre, Jesús.
1: Santa María, Madre de Dios, ruega por nosotros pecadores, ahora y en la hora de nuestra muerte. Amén.
0: Dios te salve María, llena eres de gracia. El Señor es contigo, bendita eres entre todas las mujeres, y bendito es el fruto de tu vientre, Jesús.
1: Santa María, Madre de Dios, ruega por nosotros pecadores, ahora y en la hora de nuestra muerte. Amén.
0: Dios te salve María, llena eres de gracia. El Señor es contigo. Bendita eres entre todas las mujeres y bendito es el fruto de tu vientre, Jesús.
1: Santa María, Madre de Dios, ruega por nosotros pecadores, ahora y en la hora de nuestra muerte. Amén.
0: Dios te salve María, llena eres de gracia. El Señor es contigo. Bendita eres entre todas las mujeres y bendito es el fruto de tu vientre, Jesús.
1: Santa María, Madre de Dios, ruega por nosotros pecadores, ahora y en la hora de nuestra muerte. Amén.
0: Dios te salve María, llena eres de gracia. El Señor es contigo, bendita eres entre todas las mujeres, y bendito es el fruto de tu vientre, Jesús.
1: Santa María, Madre de Dios, ruega por nosotros pecadores, ahora y en la hora de nuestra muerte. Amén.
0: Dios te salve María, llena eres de gracia. El Señor es contigo, bendita eres entre todas las mujeres, y bendito es el fruto de tu vientre, Jesús.
1: Santa María, Madre de Dios, ruega por nosotros, pecadores, ahora y en la hora de nuestra muerte. Amén.
0: Gloria al Padre, y al Hijo, y al Espíritu Santo,
1: como era en un principio, ahora y siempre, por los siglos de los siglos. Amén.
0: María, Madre de Gracia, Madre de Misericordia,
1: en la vida y en la muerte, ampáranos, Gran Señora.
0: Segundo misterio: la ascensión de Jesús a los cielos. Jesús, unos días después de la resurrección subiste al cielo. Nosotros también queremos ascender, vivir de acuerdo a nuestros ideales, pero sin tu ayuda no podemos. Danos tu fuerza para hacer crecer cada día los dones que Dios sembró en nuestro corazón.
1: Padre nuestro que estás en el cielo, santificado sea tu nombre. Venga a nosotros tu reino. Hágase tu voluntad en la tierra como en el cielo.
0: Danos hoy nuestro pan de cada día. Perdona nuestras ofensas como también nosotros perdonamos a los que nos ofenden. No nos dejes caer en tentación y líbranos del mal. Amén.
1: Dios te salve María, llena eres de gracia. El Señor es contigo. Bendita eres entre todas las mujeres y bendito es el fruto de tu vientre, Jesús.
0: Santa María, Madre de Dios, ruega por nosotros pecadores, ahora y en la hora de nuestra muerte. Amén.
1: Dios te salve María, llena eres de gracia, el Señor es contigo, bendita eres entre todas las mujeres, y bendito es el fruto de tu vientre, Jesús.
0: Santa María, Madre de Dios, ruega por nosotros pecadores, ahora y en la hora de nuestra muerte. Amén.
1: Dios te salve María, llena eres de gracia, el Señor es contigo, bendita eres entre todas las mujeres, y bendito es el fruto de tu vientre, Jesús.
0: Santa María, Madre de Dios, ruega por nosotros pecadores, ahora y en la hora de nuestra muerte. Amén.
1: Dios te salve María, llena eres de gracia, el Señor es contigo, bendita eres entre todas las mujeres, y bendito es el fruto de tu vientre, Jesús.
0: Santa María, Madre de Dios, ruega por nosotros pecadores, ahora y en la hora de nuestra muerte. Amén.
1: Dios te salve María, llena eres de gracia, el Señor es contigo, bendita eres entre todas las mujeres, y bendito es el fruto de tu vientre, Jesús.
0: Santa María, Madre de Dios, ruega por nosotros pecadores, ahora y en la hora de nuestra muerte. Amén.
1: Dios te salve María, llena eres de gracia, el Señor es contigo, bendita eres entre todas las mujeres, y bendito es el fruto de tu vientre, Jesús.
0: Santa María, Madre de Dios, ruega por nosotros pecadores, ahora y en la hora de nuestra muerte. Amén.
1: Dios te salve María, llena eres de gracia, el Señor es contigo, bendita eres entre todas las mujeres, y bendito es el fruto de tu vientre, Jesús.
0: Santa María, Madre de Dios, ruega por nosotros pecadores, ahora y en la hora de nuestra muerte. Amén.
1: Dios te salve María, llena eres de gracia, el Señor es contigo, bendita eres entre todas las mujeres, y bendito es el fruto de tu vientre, Jesús.
0: Santa María, Madre de Dios, ruega por nosotros pecadores, ahora y en la hora de nuestra muerte. Amén.
1: Dios te salve María, llena eres de gracia, el Señor es contigo, bendita eres entre todas las mujeres, y bendito es el fruto de tu vientre, Jesús.
0: Santa María, Madre de Dios, ruega por nosotros pecadores, ahora y en la hora de nuestra muerte. Amén.
1: Dios te salve María, llena eres de gracia, el Señor es contigo, bendita eres entre todas las mujeres, y bendito es el fruto de tu vientre, Jesús.
0: Santa María, Madre de Dios, ruega por nosotros pecadores, ahora y en la hora de nuestra muerte. Amén.
1: Gloria al Padre, al Hijo y al Espíritu Santo.
0: Como era en un principio, sea, ahora y siempre, por los siglos de los siglos. Amén.
1: María, Madre de Gracia, Madre de Misericordia,
0: en la vida y en la muerte, ampáranos, Gran Señora. Tercer misterio, la venida del Espíritu Santo sobre los apóstoles. María, cuando rezaste con los apóstoles en el cenáculo, el Espíritu Santo los transformó. Llenos de valor, se lanzaron a encender el mundo con el mensaje de Cristo. Cuando rezamos el rosario, rezas también con nosotros y pides el Espíritu Santo. Enséñanos a todos los hombres de nuestro tiempo a rezar y vivir el rosario para que se dé un nuevo Pentecostés que transforme al mundo. Padre nuestro que estás en el cielo, santificado sea tu nombre. Venga a nosotros tu reino. Hágase tu voluntad en la tierra como en el cielo.
1: Danos hoy nuestro pan de cada día. Perdona nuestras ofensas, como también nosotros perdonamos a los que nos ofenden. No nos dejes caer en tentación y líbranos del mal. Amén.
0: Dios te salve María, llena eres de gracia. El Señor es contigo. Bendita eres entre todas las mujeres y bendito es el fruto de tu vientre, Jesús.
1: Santa María, Madre de Dios, ruega por nosotros pecadores, ahora y en la hora de nuestra muerte. Amén.
0: Dios te salve María, llena eres de gracia. El Señor es contigo. Bendita eres entre todas las mujeres y bendito es el fruto de tu vientre, Jesús.
1: Santa María, Madre de Dios, ruega por nosotros pecadores, ahora y en la hora de nuestra muerte. Amén.
0: Dios te salve María, llena eres de gracia. El Señor es contigo. Bendita eres entre todas las mujeres, y bendito es el fruto de tu vientre, Jesús.
1: Santa María, Madre de Dios, ruega por nosotros pecadores, ahora y en la hora de nuestra muerte. Amén.
0: Dios te salve María, llena eres de gracia. El Señor es contigo. Bendita eres entre todas las mujeres, y bendito es el fruto de tu vientre, Jesús.
1: Santa María, Madre de Dios, ruega por nosotros pecadores, ahora y en la hora de nuestra muerte. Amén.
0: Dios te salve María, llena eres de gracia. El Señor es contigo, bendita eres entre todas las mujeres, y bendito es el fruto de tu vientre, Jesús.
1: Santa María, Madre de Dios, ruega por nosotros pecadores, ahora y en la hora de nuestra muerte. Amén.
0: Dios te salve María, llena eres de gracia. El Señor es contigo, bendita eres entre todas las mujeres, y bendito es el fruto de tu vientre, Jesús.
1: Santa María, Madre de Dios, ruega por nosotros pecadores, ahora y en la hora de nuestra muerte. Amén.
0: Dios te salve María, llena eres de gracia. El Señor es contigo. Bendita eres entre todas las mujeres, y bendito es el fruto de tu vientre, Jesús.
1: Santa María, Madre de Dios, ruega por nosotros pecadores, ahora y en la hora de nuestra muerte. Amén.
0: Dios te salve María, llena eres de gracia. El Señor es contigo. Bendita eres entre todas las mujeres, y bendito es el fruto de tu vientre, Jesús.
1: Santa María, Madre de Dios, ruega por nosotros pecadores, ahora y en la hora de nuestra muerte. Amén.
0: Dios te salve María, llena eres de gracia. El Señor es contigo, bendita eres entre todas las mujeres, y bendito es el fruto de tu vientre, Jesús.
1: Santa María, Madre de Dios, ruega por nosotros pecadores, ahora y en la hora de nuestra muerte. Amén.
0: Dios te salve María, llena eres de gracia. El Señor es contigo, Bendita eres entre todas las mujeres, y bendito es el fruto de tu vientre, Jesús.
1: Santa María, Madre de Dios, ruega por nosotros pecadores, ahora y en la hora de nuestra muerte. Amén.
0: Gloria al Padre, y al Hijo, y al Espíritu Santo,
1: como era en un principio, ahora y siempre, por los siglos de los siglos. Amén.
0: María, Madre de Gracia, Madre de Misericordia,
1: en la vida y en la muerte, ampáranos, Gran Señora.
0: Cuarto misterio, la Asunción de María a los cielos. María, Dios te llevó el cuerpo y alma al cielo y te dio la misión de llevarnos a Jesús, de guiarnos, de protegernos. Madre, te entrego mi corazón. Quiero vivir unido a ti, aliado a ti. Que tu corazón sea mi refugio y el camino que me lleva a Dios.
1: Padre nuestro que estás en el cielo, santificado sea tu nombre. Venga a nosotros tu reino. Hágase tu voluntad en la tierra como en el cielo.
0: Danos hoy nuestro pan de cada día. Perdona nuestras ofensas como también nosotros perdonamos a los que nos ofenden. No nos dejes caer en tentación y líbranos del mal. Amén.
1: Dios te salve María, llena eres de gracia. El Señor es contigo, bendita eres entre todas las mujeres, y bendito es el fruto de tu vientre, Jesús.
0: Santa María, Madre de Dios, ruega por nosotros pecadores, ahora y en la hora de nuestra muerte. Amén.
1: Dios te salve María, llena eres de gracia, el Señor es contigo, bendita eres entre todas las mujeres, y bendito es el fruto de tu vientre, Jesús.
0: Santa María, Madre de Dios, ruega por nosotros pecadores, ahora y en la hora de nuestra muerte. Amén.
1: Dios te salve María, llena eres de gracia, el Señor es contigo, bendita eres entre todas las mujeres, y bendito es el fruto de tu vientre, Jesús.
0: Santa María, Madre de Dios, ruega por nosotros pecadores, ahora y en la hora de nuestra muerte. Amén.
1: Dios te salve María, llena eres de gracia, el Señor es contigo, bendita eres entre todas las mujeres, y bendito es el fruto de tu vientre, Jesús.
0: Santa María, Madre de Dios, ruega por nosotros pecadores, ahora y en la hora de nuestra muerte. Amén.
1: Dios te salve María, llena eres de gracia, el Señor es contigo, bendita eres entre todas las mujeres, y bendito es el fruto de tu vientre, Jesús.
0: Santa María, Madre de Dios, ruega por nosotros pecadores, ahora y en la hora de nuestra muerte. Amén.
1: Dios te salve María, llena eres de gracia, el Señor es contigo, bendita eres entre todas las mujeres, y bendito es el fruto de tu vientre, Jesús.
0: Santa María, Madre de Dios, ruega por nosotros pecadores, ahora y en la hora de nuestra muerte. Amén.
1: Dios te salve María, llena eres de gracia, el Señor es contigo, bendita eres entre todas las mujeres, y bendito es el fruto de tu vientre, Jesús.
0: Santa María, Madre de Dios, ruega por nosotros pecadores, ahora y en la hora de nuestra muerte. Amén.
1: Dios te salve María, llena eres de gracia, el Señor es contigo, bendita eres entre todas las mujeres, y bendito es el fruto de tu vientre, Jesús.
0: Santa María, Madre de Dios, ruega por nosotros pecadores, ahora y en la hora de nuestra muerte. Amén.
1: Dios te salve María, llena eres de gracia, el Señor es contigo, bendita eres entre todas las mujeres, y bendito es el fruto de tu vientre, Jesús.
0: Santa María, Madre de Dios, ruega por nosotros pecadores, ahora y en la hora de nuestra muerte. Amén.
1: Dios te salve María, llena eres de gracia, el Señor es contigo, bendita eres entre todas las mujeres, y bendito es el fruto de tu vientre, Jesús.
0: Santa María, Madre de Dios, ruega por nosotros pecadores, ahora y en la hora de nuestra muerte. Amén.
1: Gloria al Padre, al Hijo y al Espíritu Santo.
0: Como era en un principio, sea, ahora y siempre, por los siglos de los siglos. Amén.
1: María, Madre de Gracia, Madre de Misericordia,
0: en la vida y en la muerte, ampáranos, Gran Señora. Quinto misterio, la coronación de la Virgen María. María, queremos seguir el camino que debemos recorrer en los misterios del Rosario. Ir por la vida fuertes, dignos, sencillos, generosos, repartiendo amor, paz y alegría. Te coronamos reina de nuestro corazón para pedirte que nos guíes, para suplicarte que nos transformes. Padre nuestro que estás en el cielo, santificado sea tu nombre. Venga a nosotros tu reino. Hágase tu voluntad en la tierra como en el cielo.
1: Danos hoy nuestro pan de cada día. Perdona nuestras ofensas, como también nosotros perdonamos a los que nos ofenden. No nos dejes caer en tentación y líbranos del mal. Amén.
0: Dios te salve María, llena eres de gracia. El Señor es contigo. Bendita eres entre todas las mujeres y bendito es el fruto de tu vientre, Jesús.
1: Santa María, Madre de Dios, ruega por nosotros pecadores, ahora y en la hora de nuestra muerte. Amén.
0: Dios te salve María, llena eres de gracia. El Señor es contigo, bendita eres entre todas las mujeres, y bendito es el fruto de tu vientre, Jesús.
1: Santa María, Madre de Dios, ruega por nosotros pecadores, ahora y en la hora de nuestra muerte. Amén.
0: Dios te salve María, llena eres de gracia. El Señor es contigo, bendita eres entre todas las mujeres, y bendito es el fruto de tu vientre, Jesús.
1: Santa María, Madre de Dios, ruega por nosotros pecadores, ahora y en la hora de nuestra muerte. Amén.
0: Dios te salve María, llena eres de gracia. El Señor es contigo, bendita eres entre todas las mujeres, y bendito es el fruto de tu vientre, Jesús.
1: Santa María, Madre de Dios, ruega por nosotros pecadores, ahora y en la hora de nuestra muerte. Amén.
0: Dios te salve María, llena eres de gracia. El Señor es contigo, bendita eres entre todas las mujeres, y bendito es el fruto de tu vientre, Jesús.
1: Santa María, Madre de Dios, ruega por nosotros pecadores, ahora y en la hora de nuestra muerte. Amén.
0: Dios te salve María, llena eres de gracia. El Señor es contigo, bendita eres entre todas las mujeres, y bendito es el fruto de tu vientre, Jesús.
1: Santa María, Madre de Dios, ruega por nosotros pecadores, ahora y en la hora de nuestra muerte. Amén.
0: Dios te salve María, llena eres de gracia. El Señor es contigo, bendita eres entre todas las mujeres, y bendito es el fruto de tu vientre, Jesús.
1: Santa María, Madre de Dios, ruega por nosotros pecadores, ahora y en la hora de nuestra muerte. Amén.
0: Dios te salve María, llena eres de gracia. El Señor es contigo, bendita eres entre todas las mujeres, y bendito es el fruto de tu vientre, Jesús.
1: Santa María, Madre de Dios, ruega por nosotros pecadores, ahora y en la hora de nuestra muerte. Amén.
0: Dios te salve María, llena eres de gracia. El Señor es contigo, bendita eres entre todas las mujeres, y bendito es el fruto de tu vientre, Jesús.
1: Santa María, Madre de Dios, ruega por nosotros pecadores, ahora y en la hora de nuestra muerte. Amén.
0: Dios te salve María, llena eres de gracia. El Señor es contigo, bendita eres entre todas las mujeres, y bendito es el fruto de tu vientre, Jesús.
1: Santa María, Madre de Dios, ruega por nosotros pecadores, ahora y en la hora de nuestra muerte. Amén.
0: Gloria al Padre, y al Hijo, y al Espíritu Santo,
1: como era en un principio, ahora y siempre, por los siglos de los siglos. Amén.
0: María, Madre de Gracia, Madre de Misericordia,
1: en la vida y en la muerte, ampáranos, Gran Señora.
0: Por las intenciones del Santo Padre. Padre nuestro que estás en el cielo, santificado sea tu nombre. Venga a nosotros tu reino. Hágase tu voluntad en la tierra como en el cielo.
1: Danos hoy nuestro pan de cada día. Perdona nuestras ofensas, como también nosotros perdonamos a los que nos ofenden. No nos dejes caer en tentación y líbranos del mal. Amén.
0: Dios te salve María, llena eres de gracia. El Señor es contigo. Bendita eres entre todas las mujeres y bendito es el fruto de tu vientre, Jesús.
1: Santa María, Madre de Dios, ruega por nosotros pecadores, ahora y en la hora de nuestra muerte. Amén.
0: Dios te salve María, llena eres de gracia. El Señor es contigo. Bendita eres entre todas las mujeres y bendito es el fruto de tu vientre, Jesús.
1: Santa María, Madre de Dios, ruega por nosotros pecadores, ahora y en la hora de nuestra muerte. Amén.
0: Dios te salve María, llena eres de gracia. El Señor es contigo. Bendita eres entre todas las mujeres y bendito es el fruto de tu vientre, Jesús.
1: Santa María, Madre de Dios, ruega por nosotros pecadores, ahora y en la hora de nuestra muerte. Amén.
0: Gloria al Padre, y al Hijo, y al Espíritu Santo,
1: como era en un principio, ahora y siempre, por los siglos de los siglos. Amén.
0: Señor, ten piedad.
1: Señor, ten piedad.
0: Cristo, ten piedad.
1: Cristo, ten piedad.
0: Señor, ten piedad.
1: Señor, ten piedad.
0: Cristo, óyenos.
1: Cristo, óyenos.
0: Cristo, escúchanos.
1: Cristo, escúchanos.
0: Dios Padre, Creador del mundo,
1: ten piedad de nosotros.
0: Dios Hijo, Redentor del mundo,
1: ten piedad de nosotros.
0: Dios Espíritu Santo,
1: ten piedad de nosotros.
0: Trinidad Santa, un solo Dios,
1: ten piedad de nosotros.
0: Santa María,
1: ruega por nosotros.
0: Santa Madre de Dios,
1: ruega por nosotros.
0: Santa Virgen de las Vírgenes,
1: ruega por nosotros.
0: Madre de Cristo,
1: ruega por nosotros.
0: Madre de la Divina Gracia,
1: ruega por nosotros.
0: Madre Purísima,
1: ruega por nosotros.
0: Madre Castísima,
1: ruega por nosotros.
0: Madre Intacta,
1: ruega por nosotros.
0: Madre Incorrupta,
1: ruega por nosotros.
0: Madre Inmaculada,
1: ruega por nosotros.
0: Madre Amable,
1: ruega por nosotros.
0: Madre Admirable,
1: ruega por nosotros.
0: Madre del Buen Consejo,
1: ruega por nosotros.
0: Madre del Creador,
1: ruega por nosotros.
0: Madre del Salvador,
1: ruega por nosotros.
0: Madre de la Iglesia,
1: ruega por nosotros.
0: Virgen Prudentísima,
1: ruega por nosotros.
0: Virgen digna de veneración,
1: ruega por nosotros.
0: Virgen digna de alabanza,
1: ruega por nosotros.
0: Virgen poderosa,
1: ruega por nosotros.
0: Virgen clemente,
1: ruega por nosotros.
0: Virgen fiel,
1: ruega por nosotros.
0: Espejo de justicia,
1: ruega por nosotros.
0: Trono de la sabiduría,
1: ruega por nosotros.
0: Causa de nuestra alegría,
1: ruega por nosotros.
0: Vaso espiritual,
1: ruega por nosotros.
0: Vaso honorable,
1: ruega por nosotros.
0: Vaso insigne de devoción,
1: ruega por nosotros.
0: Rosa mística,
1: ruega por nosotros.
0: Torre de David,
1: ruega por nosotros.
0: Torre de marfil,
1: ruega por nosotros.
0: Casa de oro,
1: ruega por nosotros.
0: Arca de la Alianza,
1: ruega por nosotros.
0: Puerta del Cielo,
1: ruega por nosotros.
0: Estrella de la Mañana,
1: ruega por nosotros.
0: Salud de los Enfermos,
1: ruega por nosotros.
0: refugio de los pecadores,
1: ruega por nosotros.
0: Consoladora de los afligidos,
1: ruega por nosotros.
0: Auxilio de los cristianos,
1: ruega por nosotros.
0: Reina de los ángeles,
1: ruega por nosotros.
0: Reina de los patriarcas,
1: ruega por nosotros.
0: Reina de los apóstoles,
1: ruega por nosotros.
0: Reina de los mártires,
1: ruega por nosotros.
0: Reina de los confesores,
1: ruega por nosotros.
0: Reina de las vírgenes,
1: ruega por nosotros.
0: Reina de todos los santos,
1: ruega por nosotros.
0: Reina concebida sin mancha original,
1: ruega por nosotros.
0: Reina elevada al cielo,
1: ruega por nosotros.
0: Reina del Santísimo Rosario,
1: ruega por nosotros.
0: Reina de la familia,
1: ruega por nosotros.
0: Reina de la paz,
1: ruega por nosotros.
0: Cordero de Dios que quitas los pecados del mundo,
1: perdónanos, Señor.
0: Cordero de Dios que quitas los pecados del mundo,
1: escúchanos, Señor.
0: Cordero de Dios que quitas los pecados del mundo,
1: perdónanos, Señor.
0: Bajo tu amparo nos acogemos, Santa Madre de Dios. No desprecies las súplicas que te dirigimos. Antes bien, líbranos de todo peligro, oh Virgen gloriosa y bendita. Ruega por nosotros, Santa Madre de Dios, para que seamos dignos de alcanzar las divinas gracias y promesas de nuestro Señor Jesucristo. Amén. Ave María Purísima,
1: sin pecado concebida.
0: En el nombre del Padre, del Hijo y del Espíritu Santo.
1: Amén.

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0: 6:12.
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Enviados en la esperanza, avanzamos al encuentro con Cristo hasta ver a Cristo formado en ustedes. Hermanos, estamos en el mes de agosto. Agosto nos ofrece una oportunidad muy hermosa para reconocer el valor de nuestros adultos mayores, de nuestros abuelos, de esos hombres y mujeres que con sus manos, con sus sacrificios y con sus años de experiencia han ayudado a construir nuestras

0: familias y nuestras comunidades. La palabra de Dios nos dice en el libro de los Proverbios: corona de los ancianos son sus nietos y orgullo de los hijos son sus padres. Qué hermoso es reconocer que nuestros mayores son una riqueza. Ellos tienen algo que no se aprende en los libros: la experiencia de la vida. Ellos conocen el valor del trabajo, conocen el sacrificio, conocen lo que significa madrugar, conocen lo que cuesta levantar una familia. Muchos de nuestros campesinos aprendieron desde niño a trabajar la tierra, a sembrar, a esperar la lluvia, a enfrentar el sol, a levantarse después de las dificultades y a confiar siempre en Dios. Por eso hoy quiero decirles a nuestros adultos mayores: gracias, gracias por lo que sembraron, gracias por sus consejos, gracias por sus sacrificios, gracias por las veces que trabajaron en el silencio para que nosotros pudiéramos tener mejor oportunidades. Gracias por enseñarnos que la vida no siempre es fácil, pero que siempre vale la pena seguir adelante. Y a los hijos y nietos quiero decirles algo: no esperemos a perder a nuestros mayores para valorar su presencia. Visitemos a nuestros padres, llamemos a nuestros abuelos, escuchemos sus historias, preguntémosles cómo era la vida cuando ellos eran jóvenes, abracémoslos, digámosles que los queremos, porque llegará un día en que ya no podremos escuchar aquella voz, recibir aquel consejo o sentir aquel abrazo. Y entonces entenderemos que muchas veces tuvimos un tesoro en casa y no supimos descubrirlo. Queridos amigos, también quiero que este mes nos ayude a valorar nuestras raíces. Somos hijos de una tierra campesina, somos gente trabajadora, somos gente que sabe luchar, somos gente que madruga, somos gente que siembra. Y quien siembra sabe algo muy importante: no todo fruto llega inmediatamente. Hay que esperar, hay que cuidar, hay que perseverar. Y así también es la vida. Hay momentos en que parece que nada está dando fruto, pero Dios sigue trabajando silenciosamente. Por eso, en este mes de agosto, pidámosle al Señor que nos enseñe a valorar lo que tenemos, a respetar a nuestros mayores, a amar nuestras raíces y agradecer la historia que Dios ha escrito en nuestras familias. Y si todavía tiene a tu padre, a tu madre, a tu abuelo, a tu abuela, no dejes pasar este día sin decirles: gracias por mi vida, gracias por todo lo que hiciste por mí, te quiero. Que Nuestra Señora del Rosario bendiga a nuestras familias, que Dios bendiga a nuestros adultos mayores, que bendiga a nuestros campesinos, a nuestros trabajadores, a nuestros niños y jóvenes, y que nunca olvidemos de dónde venimos, porque quien conoce sus raíces puede crecer con más fuerza hacia el futuro. Soy el padre José Luis Sánchez Castillo y hoy quiero dejarte una frase para llenar el corazón: nuestros mayores son las raíces de nuestra historia. Cuidarlos, escucharlos y amarlos es una manera de agradecerle a Dios por la vida. Que Dios los bendiga y los acompañe siempre, en el nombre del Padre y del Hijo y del Espíritu Santo. Amén.
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